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Acá en la sede oficial de Florida están pidiendo el VAR. La calle Florida. Florida, ¿no? Llegando a la Rambla Portuaria, en la sede de Cecilia, que pintó con Inca

0: supuesto, ¿no?
1: Sí, sí, por supuesto.
0: Doctor Rodolfo Isaac.
1: Ahí nos esperamos, Javier. Nos
0: bueno, por ahí. Trataremos de acompañarlo una vez más, doctor. Bueno. Doctor Rodolfo.

de mayo, disfrutamos de esta última jornada, mientras esperamos el inicio de junio. Mateo Piedra Cueva está en la puesta en el aire y en la musicalización en esta jornada. Esperamos sus mensajes para compartir.

35 minutos, el atardecer será a las 17:43. Hay 8 grados 4 décimas en Montevideo a esta hora. Se registra niebla en gran parte de la ciudad de Montevideo. Los vientos soplan desde el

Niebla en gran parte de la ciudad de Montevideo. Los vientos soplan desde el oeste a 6 kilómetros por hora. La presión a nivel del mar es de 1022 hectopascales. Hay un 100% de humedad. Y la visibilidad es de 200 metros. 200 metros de visibilidad. A tener esto en cuenta. Hay mucha niebla.

Artigas y también en Paysandú. 9 grados en el norte, 4 grados en Paysandú, 5 en Salto, 5-7 en Río Negro, 3-7 en Soriano, 2

de toda la jornada, con bancos de niebla también a lo largo del día. Mañana lunes, 1 de junio, la máxima 14 grados, la mínima 9, estará nuboso con periodos de cubierto, baja probabilidad de precipitaciones y vientos que

aseguró. En general, cuando hay descuentos, me tiro de cabeza, apuntó el mandatario. Las preocupaciones que habían generado las encuestas, que mostraron una caída en la aprobación del gobierno y aún

En el intestino, investigadores uruguayos exploran la conexión entre microbiota y TEA. Cuando hay descuentos, yo me tiro de cabeza, dijo Orsi sobre la rebaja de $25,000 de su camioneta.

diputado Frente Amplista. El proceso de compra fue armado prácticamente de forma tal que fuera beneficioso para los intereses de Cardama. El PCC, el

En mi cama se trata de dos gatitos que la acompañan y nos envía la foto de ellos. Muchas gracias. Buen día, Juan Pablo. Buen domingo en familia. Que pasen bien. Un fuerte abrazo. Nos envía

De la su calle opinión, yo no dije nada cuando pasó eso porque me pareció que era desmedido, pero a ver, no quiero hacer un paralelismo porque no es la mejor forma de, yo creo que la mejor forma de plantarse cuando uno tiene esta dificultad es decir la verdad. Entonces, si usted me revisa

0: Fernando Pereira se había manifestado sobre esta situación. Dijo que no le preocupa cómo adquirió la camioneta el presidente Yamandú Orsi, sino que sea un vehículo seguro.
1: No sé dónde quieren que viaje el presidente. Yo creo que viaje.

de su valor de referencia, el cual implicaría un incremento del 22%. Y sobre el supergas, indica que se resolvió congelar el precio ante la llegada del invierno. Estos son entonces

0: Sin embargo, el presidente del sindicato, Salvador Esprovieri, dijo a Telemundo que los estacioneros especulan ante cada ajuste de precios, generando sobrestock de combustibles.
1: Lo que sí queremos dejar claro como Federación ANCAP es que la UNBENU está mintiendo.

de 30 años fue asesinado el viernes tras recibir un disparo en el pecho mientras caminaba por el barrio Nuevo París. La víctima fue trasladada de urgencia al Hospital del Cerro, donde fue sometida a una intervención quirúrgica, pero finalmente falleció de

negativa. Por su parte, el conductor de la camioneta fue asistido por una emergencia móvil y trasladado a un centro de Cardona. Está politraumatizado grave. Luego fue derivado a un sanatorio de Rosario.

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Incertidumbre hasta el final. Ninguno de los dos equipos logró superarse en la instancia de prórroga y el título se definió a través de los tiros penales. Allí el PSG mostró mayor eficacia.

de fútbol en Estados Unidos, Canadá y México. La selección uruguaya debutará el próximo 15 de junio en Miami frente a Arabia Saudita. Pero ya se conoció finalmente la lista oficial, los

en el Parque Artigas. Y Deportivo Maldonado recibe a Nacional en el Estadio Domingo Burgueño Miguel desde las 18:30 horas. Mañana, lunes, se completa la

medios necesarios para reanudar las hostilidades con Irán y advirtió que un acuerdo solo será posible si se respetan sus líneas rojas. Así lo afirmó el secretario de Defensa estadounidense Pete Hegseth durante un foro sobre defensa en Singapur. Nuestra capacidad para reanudar las operaciones en caso de ser necesario es, somos más que capaces, nuestras reservas son más que adecuadas para ello, tanto allí como en el resto del mundo, gracias a la forma en que equilibramos las municiones.

esta semana, los más graves desde la entrada en vigor de la tregua el 8 de abril. Fuentes en Washington mencionaron el jueves un marco de acuerdo que preveía una prórroga de 60 días del alto el fuego, pero las negociaciones siguen encalladas. Una reunión de 2 horas celebrada el viernes en la Casa Blanca

Otro punto de fricción es el Estrecho de Hormuz, una vía clave para el comercio mundial de hidrocarburos por la que, según organismos internacionales, transita cerca del 20% del suministro y que Irán mantiene prácticamente bloqueado desde el inicio de la guerra. Trump, cuyo gobierno impone

El primer ministro libanés Nawaf Salam denunció la peligrosa y sin precedentes escalada de Israel, al que acusó de aplicar una política de tierra quemada y de castigo colectivo. No obstante, defendió la decisión de las autoridades de entablar negociaciones con Israel, a las que el grupo

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0: comercialización, pero también es un espacio, como ustedes verán, que permite pasiones y desarrollo pensando en polos logísticos más complejos también en el futuro.
1: Tú me hablabas de no solamente del país, sino también de países de la región. ¿Esto por qué?
0: Porque no hay forma de pensar el desarrollo del Uruguay, por más

Dios quiera que podamos tener operadores de otro departamento también. Es un modelo muy similar, con una gobernanza un poquito diferente, pero sí, la idea es algo muy parecido, sacar de la

a aquellas personas que ya hayan participado en la edición anterior del programa Uruguay Impulsa. Hoy, como Congreso Intendente, resolvimos remitir una nota al Parlamento intentando que se suprima esa prohibición y que se puedan inscribir todos. De momento, lo que

0: que las empresas uruguayas exporten lácteos y puedan hacerlo al mercado brasileño sin la aplicación de medidas antidumping.
1: El sector lácteo estaba enormemente preocupado por la posibilidad de que Brasil decidiera aplicarle aranceles a

0: Con esa experiencia, en una cuota en donde Uruguay participa mucho mejor que Argentina y que Brasil, entendemos que podemos tener mejores novedades.
1: Por su parte, el presidente de la Cámara de la Industria Frigorífica, Eduardo Urgal, dijo que es necesario alcanzar acuerdos dentro del Mercosur.

encontraron cocaína y armas de guerra enterradas. El jefe de policía departamental, Víctor Treza, dijo a Subrayado que en el allanamiento encontraron alto poder de fuego, estupefacientes y elementos vinculados a la custodia del búnker.

pasar a la segunda vuelta y a competir en la instancia de Balotage. La semana previa a las elecciones en la zona rural San José del Guaviare se registró una de las peores masacres derivadas del enfrentamiento entre grupos

afirmó ante el Parlamento Europeo que la justicia uruguaya procesa militares por estos casos sin pruebas. En las últimas horas, la ministra de Defensa, Sandra Lazo, publicó un mensaje en redes sociales en el que sostuvo que en temas vinculados a derechos humanos

0: tomar la búsqueda de información en los archivos vinculados al periodo del terrorismo de Estado.
1: La entrega de 23 cajas con información en documento papel que contienen más de 100 encuadernaciones.

La impresión es que si sigue la guerra, esto superará los 100 pesos el litro. Esperemos próximamente una baja en los combustibles. Hoy el gobierno está facturando con los valores de los

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Evans, con Bárbara Lenny, Leonardo Sbaraglia y un elenco extraordinario. Una historia intensa, íntima y profundamente humana, donde el duelo, el amor y los secretos familiares se mezclan con el inconfundible universo de Almodóvar. 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